¿A quién iré, mi Señor? Si eres la verdad y vida eterna, y en mi aflicción, tú eres quien me da su gracia tierna. ¿A quién iré, mi Señor? Si en muchas cosas busqué consolación, y solamente tú, poderoso, llenaste mi vacío corazón.